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0: Son las 6.
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0: Son las 7. 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

0: Son las 8.
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0: Son las 9. 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

0: Gracias.
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0: Son las 10.
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Bueno, pues... Bueno, pues ya estamos por aquí. Muy buenos días. Bienvenidos, lunes. Por lo dicho, muy buenos días, bienvenidos.

Bueno, pues ya estamos por aquí. Ahora vamos a hacer lo que podamos. Hoy comienza Sube que te llevo con una triste noticia. Creo que ya muchos ya lo sabéis. Hoy va a ser un día duro aquí en la radio. Por lo menos para unos cuantos de nosotros. Pues antes de ayer nos dejó un compañero de radio, de vida, de cosas, de todo, desde hace muchos años, DJ, amigo. Y hoy tendremos que ir a despedirlo, un momento muy doloroso. Vamos a poner música, hoy no iba a venir a hacer el programa. Porque hoy es uno de esos días que la vida se encarga de recordarte de que eres una mierda y de que todo lo que hacemos no vale para nada, porque al final te vas y no te puedes llevar nada. Así es que, pues lo dicho, hoy iremos a despedir a nuestro amigo Juan José, nuestro amigo J, demasiado. Ya sabéis que dejó de hacer el programa en la radio por problemas de salud, pues al final se ha tenido que marchar. Y dejarnos pues con ese vacío que nos va a quedar en la radio, porque ya nos habíamos acostumbrado a él. Y además es un tío que se hacía de notar por donde pasaba. Hoy le vamos a dedicar el programa a él. Seguro que lo está escuchando. Pondremos toda esa musiquita que él también había decidido empezar a descubrir, a cambiar esos conceptos antiguos que teníamos muchos y evolucionar un poco hacia adelante.

Hoy terminaremos el programa un poquito antes también. Y así nos iremos al tanatorio a despedirlo y luego pues a darle el último adiós. Vamos a intentar no estar tristes, aunque va a ser jodido.

Bueno, por ahí tenemos a Emilio de la Vila, María José de la Punta de Taelo, bienvenida a Izquierdo, que también está por ahí. Juan Fraez de Cartagena, Calu, Román. El tío Paco desde Paterna, Inés desde Alicante. La Chima, que también está por ahí. Bueno, vamos a intentar hacer como si no hubiera pasado nada, que creo que es lo que él hubiera querido. Ya sabes que el programa se lo vamos a dedicar a él, luego iremos a dar el último adiós.

Marga, muy buenos días. Fernando desde Picasen, que también se va subiendo. Muchos ánimos me decís por aquí. No, yo no los necesito. La familia y la gente que estaba llegada, o sea, ellos de verdad. Yo solamente transmito el mensaje porque había mucha gente que no se va a enterar. Que era porque, claro, era un tío que lo quería mucha gente. Conocía muchísima gente en la noche y en muchos sitios. Entonces, pues nada. Hoy iremos a despedir. Fernando desde Picasen, buenos días. Tampoco me gusta hacer estas cosas demasiado ruidosas por la radio. No soy de contar cosas personales. No me gusta, nunca me ha gustado. Soy anti. Pero bueno, era un compañero de la radio. Todos lo habíais escuchado, todos habíais disfrutado de su música. Y yo creo que era lo correcto. Raúl, buenos días. Aurori, que también está por ahí. De San Feliu, Ricard, bienvenido.

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Bueno, ya tenemos por ahí también a Juan Mengual, chaval, buenos días. Todos estáis dándole ahí el pésame, pero bueno, ya vamos haciendo camino porque si no... Ya sabes que hoy le vamos a dedicar, voy a poner estos temas así que me gustan a mí para dedicárselos a nuestro amigo Juan José, J demasiado conocido por todos, que nos ha dejado y que vamos, la que hay ahí liá, cuando vayamos allá arriba, las mejores piezas las tenemos allí, vaya tela. Otra estrella que se, como dicen, otra estrella más en el firmamento. Otro DJ bueno, buenísimo, que se nos va, compañero, productor y sobre todo un cachondo mental donde lo subiera.

Oscar Méndez dice, ojo con la mierda de publicidad que sale en vuestra aplicación. O sea, la estoy quitando, ¿eh? No la busquéis en Apple Store, que ya no está. Y ya os diré cómo escuchar la radio, porque la app no la vamos a cargar. O sea, no me gusta. Alfredo desde Barrio del Cristo, muy buenos días. De hecho, les voy a cortar la señal en breve.

El tío Rubén desde Burjasó, que también se nos sube. David desde Hospitalet. El tío Alfredo desde el Barrio del Cristo. Todos estáis mandando ahí un fuerte abrazo y un pésame para nuestro amigo Jota. Ahí va, va, ahí queda registrado, ¿eh? Eva desde Náquera, muy buenos días, bienvenida. Salva desde Alcira, cabronazo, buenos días.

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funcionar. Y a funcionar, como llevo haciendo toda la puta vida. Oscar dice, volvemos a la web. No, tú, vosotros, mientras suene, mantened lo que tengáis, ¿eh? No os preocupéis por escucharnos por donde sea.

Ahí está el tío Goyo, también es de Ruzafa. Dice por aquí, siempre quedarán sus sesiones. Ahí los que tengáis suerte de haberlos descargado, porque él siempre regalaba una. Cuando hacía el programa, ¿eh? Es que ahí tenéis un recuerdillo también. Bueno. El tío Vito que también está por ahí. Ya sabes que hoy estamos dedicándole el programa a nuestro amigo Jota, que nos dejó antes de ayer. Y cortaremos antes, en cualquier momento me despediré, porque no, cuando uno está, no está para hacer las cosas, no las hace. Lo que pasa es que debería venir hoy un rato, lo he hecho por él también, por estar aquí un poco, recordarlo, que os enteréis. Que le llegue a alguno que no tenga contacto directo y quiera ir a despedirlo, pues también la radio a veces también sirve para mandar mensajes, ¿no?

The Heartbeat, Heartbeat. Ahí está Javi del Gra, buenos días, por decir algo. Tuve la suerte de conocerlo y se ha ido una gran persona. Y condolencias a Isabel, las haremos luego. Gometi, que también está ahí, buenos días.

Por cierto, martes y 13, que fuera, madre mía. Hoy es San Eduardo también. Bueno, no. Felicidades también a todos, dentro de lo malo, a todos los tocayos que haya por ahí.

Bueno, y está también Diego Maravilla, nuestro amigo, que nos da su pésame al tío Jota. Pues ahí queda. Bueno, ahora yo ya me voy a despedir, lo siento mucho, hoy tiene que ser así. Va a ser, ya dije que iba a ser más corto el programa. Yo ni estoy en condiciones ni me apetece. Yadira, buenos días también. Lo siento mucho para la gente. Mi obligación era estar aquí hoy un rato y lo estoy. Esto se quedará grabado. Luego subimos a iVoox también para que quede ahí como que hemos hecho el programa, aunque haya sido la mitad solo. Yo voy ahora, luego iremos aquí, tío Juan y yo y algunos más a despedirlo. Estaremos allá a dar nuestras condolencias al tanatorio. Y la vida sigue y seguiremos para adelante. No pasa nada, ¿eh? A todos nos va a tocar, así es que no os preocupéis, que os va a llegar. Amigos, gracias por estar ahí. Un fuerte abrazo a todos. Un beso muy grande a todas. Esto sigue mañana más y mejor. Así que un saludo de Edu Gómez. Hoy como Edu Gómez. Hasta luego.

Bueno, pues bienvenidos, bienvenidas. Esta edición especial de Dance Addiction, hasta que el amigo Edu llegue y nos vayamos a la despedida de J Demasiado. Pues nada. Hoy no es buen día, Hoy no es buen día. Buenos días a todos y todas. Hoy es buenos días. Son 14 minutos los que pasan sobre las 11 de la mañana. Empezábamos con este bla bla de...

Bueno, pues ahí estaba ese temita ahí, Agostino. Seguimos con el tema de Terminal, ese poema sin palabras. Tema bonito donde los haya. Tema que nos encanta compartir aquí a través de Spectre FM.

Ahí estábamos con ese tema de terminar ese poema sin palabras. Sabes que nos puedes mandar tus WhatsApps al 682-2070-21. Hoy no va a haber pregunta del día. Hoy es día duro. Ya sabes, 682-2070-21. Saluda a quien quieras, dinos lo que te dé la gana, que yo lo leo por aquí por la antena. Pues vamos a hablar con Quicksilver y este Bellísima. Uno de esos temas también que nos encanta, claro que sí. 21 minutos sobre las 11 de la mañana. Ahí está. La vida sigue, la vida continúa.

0: Ahí estábamos con ese Bellísima de Eddie Quilver. Año 1993. 97, perdón. Madre mía, no sé ni leer los años. Damos la bienvenida al amigo José Javier La Peña, que lo dice: siento mucho lo ocurrido. Bueno, pues muchas gracias. La amiga Elo de Torrén, ¿qué tal? ¿Cómo estás? Buenos días, Juan. Si un día triste, un abrazo, rey. Bueno, pues muchísimas gracias.
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0: 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Venga, vamos a animarnos un poquito.
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0: Ahí está el tema de Shulem. Año 1993.
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Ahí estaba el tema de Quicksilver, ese bellísima. Bueno, pues la amiga Yadira que nos dice qué ha pasado. Bueno, pues nada, ha pasado que ayer falleció el amigo J demasiado. Y hoy tenemos la despedida en el tanatorio. Con lo cual yo terminaré antes también. Un día triste, sí. Es que tu huela.

Pues nada, saludando a la amiga Yadira de Benicalap, dinos lo que quieras. Saluda a quien te dé la gana en el 682-2070-21. 682-2070-21. Ya sabes que la vida continúa y esto es Spectra FM. Aquí no paramos nunca. 30 minutos sobre las 11 de la mañana. Es momento de musicón del bueno. Ahí está Zombie con ese Don't Speak. Uno de esos temas que nos encanta, claro que sí. Venga, que la vida continúa. Venga, que esto sigue.

Ahí está el tema de Zombies, Say Don't Speak. Año 1997. Ahí está el amigo DJ Piscas, claro que sí, que nos dice: muy buenos días a todos, aunque sea un día muy triste. Saludo de DJ Piscas, un abrazo. Bueno, pues otro abrazote para ti. Claro que sí. Déjanos tu mensaje. Saluda a quien quiera. 682-2070-21. 682-2070-21. Nos vamos ahora con Psyche y este Unabling de Secret. Año 1986, ¿eh? Ahí está, sonando para ti. Nos vamos a los 80. Buena, buena, muy buena época. 35 minutos sobre las 11 de la mañana. Esto es Spectra FM, un servidor Juan Román Tena, acompañándote hasta que llegue Edu y nos vayamos a esa despedida. Todavía no sé a qué hora va a llegar, pero bueno, yo voy a estar aquí acompañándote, claro que sí. Venga, año 1986, Unabling the Secret. Menudo temazo. Vamos a ello.

0: Bueno, ya te he dicho por qué es. Y nada, pues eso, continuamos con más cositas. David Van Bylen. Ojito, temazo.
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está el amigo Picazo de Masamarel. Lola, saludos. Un poco tarde, pero aquí estoy. Bueno, pues ahí está el amigo Picazo de Masamarel. 46 minutos pasan sobre las 11 de la mañana. Esto es Spectre FM. Ahí estaba el tema de David Van Bylen, ese toro que encantó la otra vez que lo pusimos. Y nada, ahí estaba para vosotros, claro que sí, siempre para vosotros. Nos vamos con JKBTV, ojito con esto, ¿eh? Ahí estamos. Sonado para ti año 1994, este BTV de JK. Temazo impresionante, donde los haya también buenos recuerdos. Ahí estamos, sonando esas melodías. Venga, que nos vamos. JK, Beat It. Ya sabes, 682-2070-21, 682-2070-21. Saluda a quien quieras, a quien te dé la real gana, pídenos lo que quieras, que si no lo tenemos, mañana te lo ponemos.

Ahí estaba el temita de JB. JB, así se llama esta historia. En fin, continuamos con más cositas. Nos vamos ahora a los 80.

Estamos, ¿eh? Estamos en el año 1987. REM. It's the end of the world as we know it. Me encanta ese tema. Madre mía, cómo mola. Amigos, amigas, 56 minutos pasan sobre las 11 de la mañana y es hora de irnos a por más cositas. Nos vamos a por un pequeño corte publicitario y enseguida estamos de vuelta. Ahí está Central. ¡Qué idea! ¡Qué idea! ¡Qué idea! ¡Vamos allá! Pues con esto nos vamos a por un pequeño corte publicitario. Enseguida estamos de vuelta. Oye, no cambies el dial, que paso lista. 682-2070-21. El WhatsApp donde nos puedes pedir lo que quieras, hacer peticiones e incluso saludar a tu peña. 682-2070-21.

0: Son las 12.
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Pues ahí estaba el amigo J Demasiado, que nos dejaba temitas como este. Nos deja muy buenas cositas, muy buena energía. Hoy lo despedimos. Pero bueno, J, que sepas que muchísimas gracias por todo lo que nos has dejado y por lo que nos llevamos de ti, ¿eh? Ahí estaba. Ese demasiado del señor J. Damos la bienvenida también al amigo Juan Carlos de Manresa, que nos dice: buenas tardes, Juan, un abrazo, crack. Bueno, pues otro abrazote para ti, rey. Oye, continuamos con cositas, nos vamos a por un poquito de rock and roll. Ahí está. Welcome to the jungle. Guns N' Roses. Venga, un poquito de rock and roll, ¿qué hace falta? Ahí estamos. 7 minutos sobre las 12 del mediodía. Esto es Spectre FM. Aquí no paramos nunca. Hoy no sé a qué hora está, hasta qué hora estaré, pero aquí estoy con todos vosotros. ¡Venga! ¡Venga!

está, un poquito de rock and roll. Welcome to the jungle, Guns N' Roses. 11 minutos pasan sobre las 12 del mediodía. Damos la bienvenida al amigo Juanjo de Marchalenes. Vamos con más cositas, vamos con más musicote del bueno, venga. Orange Fitch, Fitchana, Eternity, así se llama esto, año 1998. Con ello continuamos este tiempo del Dance Addiction. Ya sabes, hoy no sé hasta qué hora, hasta la una y media, no lo sé aún. Pero bueno, aquí estamos tú y yo juntos, claro que sí. Hasta que la vida nos termine. Esto es Spectra FM. ¡Venga, arriba!

Ahí estaba el tema de Orange junto a Sana, ese temiti. Oye, vamos a por más cositas. Venga, ya sabes, saludando por supuesto a gente que está por aquí por el WhatsApp 682-2070-21. 682-2070-21. Ahí está el tema que da nombre a nuestra radio, Spectra FM. Sube, que te llevo. Ahí estamos. Ya lo sabes. 15 minutos pasan sobre las 12 del mediodía. Hoy es martes 13 de octubre. Martes y 13, ojito. 13 de octubre de 2026. Sube, que te llevo. Ahí estamos, LPM. Sí, señor. Temazo auténtico. Dance Addiction, ya sabes, hoy no sé hasta qué hora, hasta la una o la una y media, no lo sé aún, pero bueno, aquí estaremos a resistir a tope. 682-2070-21, cuéntanos lo que quieras. Mañana voy a hacer una gran pregunta del día, porque quiero hacer un especial de música española, o sea que a ver qué os parece.

Pues ahí está el amigo Miguelón de Paiporto, Valencia, que nos dice: aquí en Puerto de Sagunto, en la obra de Pouerco, trabajando y escuchando. Bueno, pues un saludote muy, muy grande para esa obra de Pouerco, para esos compañeros del amigo Miguelón de Paiporta. 682-2070-21. 682-2070-21. Saluda a quien quieras, déjanos lo que te dé la real gana. Ahí está, nos vamos con Jamie Lee y este People. Continuamos nuestro viaje musical aquí, 19 minutos sobre las 12 del mediodía. Esto es Spectra, ya lo sabes. Bueno, eso, ya lo sabes.

Ahí estaba el temita de Jamie Dee, ese People. Oye, temazo auténtico, ¿eh? Ya sabes, año 1994 y nos vamos al año 1990. Esto, si no me equivoco, es un tema que me pedisteis la semana pasada. Ahí está, ¿eh? Peter Murphy, Deep Ocean Banshee. Ahí te lo dejo, disfrútalo, sube el volumen.

Ahí estaba Peter Murphy, Dave Ocean Bassi. Temazo auténtico, año 1990. Y ojito porque nos vamos hasta el año 1996. Ahí está, Wintermuth, ese Hands of Fate, esas manos arriba. ¿Qué es lo que nos hace falta hoy? Venga, hoy es martes, después de un puentaco que flipas. Y la verdad es que hoy es un día que en el que estamos así algo espesitos. Pero no pasa nada. Todo se pasa y todo llega. 28 minutos sobre las 12 del mediodía. Wanted Mute, ojito. Arriba. Ahí está. Temazo auténtico. Nos vamos al año 1996.

damos la bienvenida a través del WhatsApp, ya sabes, 682-2070-21, al amigo Juan Carlos, que nos dice buenos días desde Busquistar. Pues nada, ahí está, este saludito para esa gente de Busquistar. 682-2070-21, dinos lo que quieras, saluda a quien te dé la real gana. Es todo tuyo, ya lo sabes. Ahí estamos escuchando ese tema de Wasted Mood, ese Hands of Fate. Temazo auténtico, ¿eh? La verdad es que sí, sea arriba, arriba, arriba. Las manos arriba, claro que sí. Continuamos con más cositas. Venga, nos vamos ahora a por precioso Finn Marvin. Tell me why. Tell me why you want. 32 son los minutos que pasan sobre las 12 de

En fin, amigos y amigas, vamos con más cositas, vamos con más musiquita de esta buena, buena, buena, buena, bonita y barata que te traemos aquí en Spectra FM, tan barata que es gratis, o sea que imagínate. Ahí está, nos vamos con Rivers y ese del año 1993. Madre mía, qué temón. Continuamos nuestro viaje musical. No sabemos hasta qué hora, si hasta la 1 o hasta la 1 y media, pero bueno, aquí estamos compartiendo espacio-tiempo con todos vosotros a través de Spectra FM. Un servidor, Juan Román Tena, ya lo sabes, con esto que se llama Dance Addiction, Delia Rivers.

Ahí estábamos con ese Delhi de Reyes, año 1993. Y ojito, porque nos vamos a la década de los 80. Venga, ahí, ahí, ahí, dale, dale, dale, dale. The Church, Repeat. No, perdona, Riptide. Ay, Repeat, ay, Repeat. Dónde va, Juanito? ¡40 minutos! Sobre las 12 del mediodía y martes y 13, martes 13 de octubre.

Otro que también está ahí, No veas cómo mola. 44 minutos sobre las 12 del mediodía. Esto es Dance Addiction aquí en Spectre FM. Ya sabes, nuestro WhatsApp 682 20 70 21. Cuéntanos lo que quieras, saluda a quien te dé la gana. Pídenos lo que quieras, que si lo tenemos te lo ponemos, y si no, pues mañana. Ahí te dejo con esto, Ramírez.

Ahí está, el temita de Ramírez, ese gallinero. Uno de esos temas que también nos recuerda que hay que seguir bailando. Vamos a por más cositas, venga, nos vamos a por el main. Esto que se llama Inside. Ojito con esto, porque esto es tema importante, año 1999. Uno de esos temas que a mí me encantan también, ¿eh? ¡Hola! Main, Inside, así se llama esta historia. 47 minutos sobre las 12 del mediodía. Estoy dando mucho la hora yo, ¿eh? No sé por qué, no sé. Estoy dando yo la hora a todo el rato dando la hora. Te dejo con esto, The Main Inside, año 1999, uno de esos temas que también molan mucho y que por supuesto nos encanta compartir contigo aquí a través de Dance Addiction en Spectre FM. Venga, vamos a ello.

Ahí está el tema de Oda Main, ese Inside. Bonito, bonito, bonito, bonito. Sí, señor. Año 1999. Oye, nos vamos hasta el 95. Venga, vamos. Ahí está. Two Powers. Somion. Somewhere Hell. Bueno, Somion es Someone, perdona. Y Somewhere Hell. Madre mía, me queda más arbusto que un arbusto. Joder. Ahí estamos, The Power, sonando para ti aquí en Spectre FM. 53 solo minutos que pasan sobre las 12 del mediodía.

Ahí estábamos con el tema de Two Powers. Que me ha faltado decir antes el Someone, Somewhere. Somewhere, Somewhere, así se llama esta historia. Que suena para ti aquí en Spectra FM. Nos vamos a ir a por un pequeño corte publicitario, ¿eh? Enseguida vamos a estar de vuelta. Enseguida, ¿eh? No te vayas, que no tardamos nada. En fin, lo vamos a hacer con la década de los 80. Nos vamos a ir hasta el año 1987. Oye, ¿qué ha pasado que han parado las escrituras al 682-2070-21? ¿Por qué han parado las escrituras? Ay, amigos, amigas. ¿Os habéis ido todos? ¿Eh? ¿Me habéis dejado solo aquí? No sé yo, ¿eh? The Cool. Lil Deville, así se llama esta historia, con la cual nos vamos a la puli. Enseguida estamos de vuelta, ¿eh? Oye, paso lista, no cambies el dial, ¿eh?

0: Es la una.
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Bueno, pues saludando al amigo David desde Hospitalet, que dice saludos desde los Hospitalet de los Llobregats. Ahí están esos saludos mandados del amigo David. No nos hemos ido, estamos con la oreja puesta, la amiga Emi de Sagra, Alicante. Bueno, pues muchísimas gracias, Emi. Por aquí el amigo Juan Carlos que dice: habéis tenido un puente tan largo que no sabéis ni en qué día estáis, por eso no escriben. 682-2070-21, déjanos lo que tú quieras. Dedica a quien sea, ¿eh? Saluda a quien te dé la gana. Ahí estamos, volviendo de la publi con Dan Jericho y este Blessed Days. Y nos vamos a por una petición que nos ha hecho el amigo David, nuestro técnico de televisión. No me lo ha hecho por WhatsApp, me lo ha hecho aquí desde el estudio. Me ha dicho: ¿tienes la de Chicán, la de Don't Give Up? Bueno, pues aquí está. Chicán, Don't Give Up, año 2000. Para el amigo Dani, que lo tengo aquí al otro lado del estudio, se está pegando una paliza, porque hemos hecho obras aquí en el estudio, ¿sabéis? Hemos cambiado el aire acondicionado, la electricidad y todo eso.

Ahí estaba el tema que le dedicamos al amigo Dani, compañero de aquí de Spectre FM, técnico de televisión, que está aquí al otro lado del estudio, pues eso, haciendo labores de limpieza. Se está dando una paliza impresionante. Ahí estaba el tema que nos pedía, el tema de Chicán, ese Don't Give Up. Oye, el amigo Miguel desde Denia, que también nos manda WhatsApp al 682-2070-21. Ahí está, buen día. Descansen para Jota y que haga mucho ruido ahí arriba. The end of the earth. Seguro que le siguen el ritmo. Un abrazo. Bueno, pues otro abrazo para ti, Miguel. Seguro que la familia... Pues eso. Nos vamos con Comité. Tres Line, así se llama esta historia. Que suena a partir de ya aquí en Spectre FM. 10 minutos sobre la 1 de la tarde. Esto es Dance Addiction con un servidor, Juan Román Antena. Vámonos con esto. Transline.

Ahí estábamos con ese comité, con ese Transline, uno de esos temas que también nos encanta, ¿eh? En fin, continuamos con más cositas. Venga, nos vamos con DJ Pirata. Esta es la de Hip, un temazo también que nos dejaba este gran hombre también desaparecido. Y ahí vamos con ello. Temazo. Claro que sí, sonando aquí para ti en Spectre FM.

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Yo me tengo que despedir ya, ¿eh? Yo me marcho. Ha sido todo un gran placer. 18 minutos pasan sobre la 1 de la tarde. Te quedas con un poquito más de música. Lo dicho, amigos, amigas, todo un gran placer, ¿eh? Mañana estaremos de vuelta, horario normal, de 12 a 2, con preguntita del día y esas cosas. Amigos, amigas, hasta mañana. Adiós.

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1: Son las dos.
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0: Son las 4. 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

Hola, ¿qué tal? Buenas tardes. ¿Qué tal? ¿Cómo estamos? Hoy es 13, es martes, martes y 13, por tanto, 13 de octubre del 26. Lo dicho, martes y 13 para los supersticiosos. Para lo demás, para los demás, simplemente martes. Martes, 13 de octubre. Para los que hemos disfrutado también de estos cuatro días de puente, toca volver a la rutina, a la cotidianidad, a la realidad, a poner el café sobre la mesa y recuperar el ritmo de esta nueva semana con este martes, tarde de martes, con sabor a lunes, ¿no? Porque arranca después del festivo, de los festivos, tanto del viernes 9 de octubre, el Día de la Comunidad Valenciana, el pasado 9 de octubre, el pasado viernes, como la festividad de la Virgen del Pilar, el Día de la Hispanidad, el Día de la Fiesta Nacional ayer, lunes 12 de octubre, pues hemos tenido un fin de semana largo, un puente a modo de acueducto muy largo, así que hoy ya te digo, es martes, pero para muchos con sabor a lunes. Y por si faltara algo, ya que es como si fuera un lunes, encima es martes y 13. Viernes celebrábamos el 9 de octubre, el Día de la Comunidad Valenciana, ayer el Día de la Fiesta Nacional, y hoy volvemos a encontrarnos aquí en Spectra FM para compartir dos horas de música, de recuerdos, de novedades, de opiniones, de alguna que otra pincelada de actualidad musical, aunque hoy tengo que deciros una cosa. Ayer recibimos una noticia que nos ha dejado bastante impactados, tristes, muy tocados. El fallecimiento de nuestro compañero Juan José Alamañac, Juanjo más conocido como J. Demasiado. Una noticia que nos pilló a muchos por sorpresa, una noticia inesperada, de esas que cuesta encajar y digerir. Y desde aquí simplemente quiero mandarle un abrazo allá donde esté y trasladar mi cariño a quienes lo querían, como es mi caso, a la gente que compartimos con él momentos de trabajo, laborales, y por supuesto momentos de ocio. Un abrazo muy fuerte a la gente que lo va a echar de menos muchísimo, un cariñosísimo beso, un abrazo y un achuchón muy grande para su mujer Isa, y por supuesto para el resto del entorno, de amigos, la familia, por supuesto, y los compañeros de la radio, de esta casa, de Spectra FM. Así que descanse en paz, un beso muy grande al cielo, estará seguro escuchándonos y bailándonos esta tarde, Juan José Alamañac. Juanjo, para nosotros, Juanjo, para vosotras, para vosotros, el gran J. Demasiado, un beso grande. Tampoco voy a extenderme más, hoy seguimos adelante con el recuerdo de Juanjo, de J. Demasiado, de Juanjo, y con la música, que es precisamente lo que nos reúne cada tarde aquí en Spectra y que a él le encantaba. Me hacía saber en muchas ocasiones, alguna que otra tarde, oye, qué temazo, José, qué bueno, qué recuerdos. Siempre tenía un momento para escribirme y mostrarme su cariño, que era además mutuo. Yo le tenía un especial aprecio a Juanjo. Y ya está, y no me extiendo más. Vamos a arrancar la edición del martes, que ya es martes, por fin es martes 13 de octubre, ya estamos de vuelta. Y en estas dos próximas horas, dedicadas especialmente a Jota, a Juanjo, tenemos banda sonora propia. Soy José Vicente Ballester, esto es Spectra Café, la banda sonora de tu vida, como cada tarde aquí en Spectra. Buenas tardes a todas y a todos, gracias por estar ahí un día más.

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6: Así es, aquí seguimos en rigurosísimo directo para no perder las buenas costumbres en esta tarde del por fin es martes, por fin, que sí. Ahora sí que no queda nada para el fin de semana, ¿eh? Venimos de un día festivo, la festividad del Día del Pilar, Día de la Hispanidad, la Fiesta Nacional, el lunes 12 de octubre, hoy es martes y 13 de octubre. Pero ya está ahí el fin de semana. Y en nada estamos en Halloween. Bueno, no sé si tú celebras Halloween, ¿eh? El día de difuntos, el día, la noche de Halloween, el primero de noviembre luego. Pero bueno, también muchos ya pensando si es que hay puente, porque no lo tengo yo bien claro aquí, si hay puente o no hay puente. Ok, o cómo no, cómo ha quedado la cosa para el 6 y el 8 de diciembre. Pero bueno, luego tenemos también Navidad y fin de año, que cae además súper bien este año, ¿no? No, en serio, ¿no? ¿Sabes? Que no lo estoy diciendo con ironía, que es que cae bien este año, ¿no? La Navidad, el fin de año, todo esto, y luego incluso Reyes también, ¿no? Bueno, yo creo que mejor cae Reyes, ¿no? Para un buen taco de estos otra vez. Bueno, no sé, pero ya veis que estamos ya pensando en Navidades, o sea, somos unos enfermos, ¿eh? Si por nosotros fuese, estaríamos de puente y de vacaciones todo el año, ¿eh? Pero hay que trabajar, claro, si no. A ver, ¿de qué pensáis que vivimos, eh? Vivimos aquí a la radio y venga, ¿eh? Que esto es jauja, pues no, estamos currando. Cualquier cosa que nos queráis contar, como ha hecho, por ejemplo, Elo de Torrent, Jorge de Moncada o Fran, también desde Torrent, podéis contarnos lo que os dé la gana, lo que os apetezca, lo que queráis. Cogéis el móvil, el WhatsApp, y os liáis ahí a escribirnos, a enviarnos una nota de voz. Esta es una nota de audio, un mensaje de audio, nota de voz. O nos escribís directamente para pedirnos canciones, para dedicarlas, para saludar a quien queráis o contarnos lo que os dé la gana. Tú pídenos lo que quieras, que ya veremos si te lo ponemos o ya veremos qué hacemos, ¿eh? Pero tú, por pedir que no quede, ¿eh? Si quieres recordar aquella canción, volverla a bailar, que la rescatemos del cajón de los discos olvidados, ¿eh? De los vinilos perdidos, ¿eh? Si quieres que la rescatemos de ese cajón de vinilos perdidos, ¿eh? Donde están algunas de nuestras joyas musicales, cualquier parámetro musical que te apetezca. Que escudriñemos en nuestra maleta de discos, a ver si lo encontramos. Tú inténtalo, yo creo que sí, seguro, ¿eh? Lo que pidas te lo acabaremos poniendo, así que aprovecha y iba a decir llámanos, escríbenos o envía una nota de audio, una nota de voz al 682-20-70-21. 682-20-70-21. 682-20-70-21. Para que veáis que es cierto, estamos en directo, 4 de la tarde y 19 minutos. Me han dicho, no has dicho la hora, 4 y 19. ¿Cómo que no había dicho la hora? Las 4 de la tarde, 19 minutos. 19 sobre las 4 del martes 13 de octubre. Más en directo que esto ya. ¿Qué tal? ¿Cómo estáis? ¿Qué pasa, people? ¿Cómo estáis? Calamares, ¿cómo andáis? ¿De vuelta ya? Venga, dale caña.

6 minutos 6 nos separan de las 4 y media en directo en la tarde del martes y 13 de octubre del 26. 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Te vayas donde te vayas, de puente, no sé si se acerca otro puente próximamente o lo que sea. Si te das 4 días por ahí, pues te llevas Spectra FM, te la pones cuando te estés acicalando por ahí de fiesta, de pendoneo, te vayas a la playa o a la montaña o de ruta por, no sé, de ruta rural, ¿sabes? De los Apeninos a los Alpes, como hizo aquel perdido, pues no sé, lo que sea, pues te llevan la aplicación de Spectra y así los puedes escuchar donde quieras, en cualquier parte del mundo y a cualquier hora, 24 horas del día de programación con lo mejor de los 80, 92.000 y siempre pinceladas de actualidad electrónica súper chula. Tenemos de todo y para todos durante toda la programación, así que si no te gusta una cosa, pues te quedas con la otra, pasas por aquí, vas para allá, tal, te pones un ratito este programa, el otro, aquel compañero, aquella compañera y ya está. Y nos vas escuchando, ¿vale? Para que esto siga fluyendo, Claro. Tú déjate llevar, que ya verás cómo te gusta esto. 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Oye, por algo nos llamamos Spectra FM, porque también se nos escucha, como hemos comentado, en Castellón, en FM, en Alicante, aquí en Valencia. Así que especialmente para los que nos escucháis por FM, esto nos hace especial ilusión, porque escucháis la radio convencional de toda la vida. No sé cómo escucháis la FM, pero doy por hecho que con un aparato receptor de ondas hercianas, que ya tendrá sus años también, ¿no? De esos, de una radio de galena, de esos, ¿no? De ¿cómo era aquello? Una radio antigua, ¿no? O un radiocasete también, claro. Ahora, como ahora alguno nos envía alguna foto y tal de algún radiocasete, de un radiocasete ahí en el bar o algo donde nos están escuchando, ¿eh? Spectra FM hay que escucharla como siempre, de manera, ya te digo, convencional, con los aparatos viejunos estos, un radiocasete. A ver cómo suena Spectra ahí. Y si te va más la tecnología, todo lo digital y así, la calidad del sonido, así que lo flipas, que luego no lo detectas porque todos estamos perdiendo un poquito de audición y dices, pues yo no lo noto, pero se nota ahí la calidad digital del DAB Plus, la TDT, o sea, nuestro canal de TDT, o por supuesto la aplicación y la web.

0: ya te digo yo, en cuanto lo hemos comentado, esto de la radio de Calena, si nos escucháis a través de un aparato de radio de los antiguos, o sea, hemos estado hablando, hasta hemos mencionado una radio de Calena de estas del siglo pasado, pero de mediados del siglo pasado, y luego también nos envían fotos de radiocasetes y luego transistores de estos mono, con un solo altavoz, de los de toda la vida, pues donde nuestras madres, nuestros padres escuchaban la radio cuando estaban en casa, ¿sabes? En el chalet o en el apartamento, cuando íbamos al campo, y luego, por supuesto, el radiocasete del coche, ¿no? Claro, claro. Radiocasete, que había... Claro, claro. Cuidado, que yo he conocido... los de cartucho, como en la radio cuando poníamos la publicidad, y los jingles, los indicativos de la radio con cartucheras y los cartuchos estos gordos, que metíamos para poner los indicativos y la publi de la radio, pues esto lo he conocido yo en los coches, y no soy tan mayor. Lo que pasa es que comentas esto y claro, habrá gente que me esté poniendo 80 años, no soy tan mayor, bueno, 80 está bien, 80 está bien, que yo conozco gente de 80 que está mucho mejor que gente de mi generación, o sea, de 40, 50, que están muy estropeados, pero muy, pero que muy mucho. Digo que hay gente de 60, 70 que está mucho mejor, de salud y físicamente, todos están hechos un pincel, todos. Los Deacon Blue, o sea, Lorraine McIntosh, que es la chica que canta, aunque siempre hablamos de Ricky Ross, pero también es prota del grupo, también como vocalista y líder del grupo, al igual que él, ella, Lorraine McIntosh, Deacon Blue, Witcher's Day.
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0: Bueno, ¿cómo está esta tarde, ¿Cómo está la tarde del martes y 13, Podía ser martes y 13 toda la semana, todos los días. Hemos sobrevivido al puente, bueno, al viernes, al sábado, al domingo, incluso al lunes festivo, con lo de la fiesta nacional de España, y ahora nos plantamos aquí en un martes 13, con Simple Minds, por ejemplo, que también hemos escuchado antes, con los Simple Minds, recordándonos que seguimos vivos y dando guerra con aquel Alive and Kicking, y después han llegado los In Excess, Michael Hutchence y sus chicos, Neo Sensation, esa nueva sensación en esta nueva tarde, con las mismas ganas de siempre. Ganas de ponerle banda sonora a tu vida. Claro, claro, claro, aquí en Spectra. Porque, vamos a ver, ¿qué es eso de que el martes 13 traiga mala suerte? ¿A ti te trae mala suerte el martes 13, el martes y 13 este? ¿Cómo llevas el día? De momento ya sé que no ha terminado, pero te ha pasado algo raro, ¿verdad que no? En principio. No has roto ningún cristal, no te has cruzado con un gato negro, has pasado por debajo de una escalera, no sé. La mala suerte sería tener 2 horas libres y pasarlas escuchando siempre lo mismo. Eso sería mala suerte. Eso sería una tragedia. Pero para combatir todo eso, tienes Spectra Café, la banda sonora de tu vida, en Spectra FM. Así que, supersticiones aparte, vamos aquí, como tenemos mucha madera, si no tenemos madera, tiramos de ese rin del que tenemos en nuestras respectivas almendras. Por cierto, me ha crecido la almendra, tengo una cabeza. Esta mañana me he probado unos gorros que tenía yo del año pasado, de invierno, por si viene el frío un año de estos, y no me están. O sea que no solo igual he cogido peso, pero se me puede ser que se me que con la edad la almendra, o sea, la cabeza se me esté ensanchando, se me esté haciendo más grande. Tampoco lo entiendo esto. Pero que igual va con la edad, ¿sabes? Así que supersticiones aparte. Café preparado, volumen en su sitio. A ver, en esa ruedecica, con la que le das volumen al aparato este, la radio, de radio casete, Vamos a poner el volumen en su sitio, que aquí hemos venido a disfrutar. La vida son dos días, recordar. Y en la radio a descubrir canciones, si hace falta, a llevarle un poquito la contraria al mundo, que ya ves cómo está. Está todo de verdad disparatadísimo, ¿Sabes? Yo estoy viendo estos días en la tele cosas que no había visto nunca, Que luego dices, igual se perderán como lágrimas en la lluvia y tal, pero no va a ser así. Para mal, bueno, lamentablemente no va a ser así. Estoy viendo cosas que sería impensable que volviésemos a ver, pero bueno. A partir de aquí, nosotros, ya ves, con INXS, que qué barbaridad, la canción de INXS que hemos puesto antes, la de New Sensation, esa nueva sensación, aunque hayan pasado casi 4 décadas ya de la canción, porque es del 87-88, sigue sonando con esa frescura tremenda que tenían los INXS, ¿os acordáis, no? Bueno, hemos pasado también por la banda británica, esa banda que dejó huella, muy particular, a finales de los años 80, los Deacon Blue, que van a estar visitando en un año están aquí en concierto en Valencia, en un año, ya. Le dicen, hay que anunciarlo con un año de antelación, pues aquí estamos contándolo. Y nada, ahí estaba ese éxito del 89, que publicaban tras éxitos como Will Gone Kid, Fergus Sings the Blues y demás, el Watcher's Day, una de mis canciones favoritas de Deacon Blue. Pero no nos detenemos en otra época, en aquella época también de Queen of the New York. Deacon Blue, una de las bandas que sabe combinar, porque claro, están en activo, saben combinar pop, rock y esas melodías con las que te dejan, con la cara torcida, así como diciendo, pero para bien, decir, madre mía, ¿pero esto qué es? Ojo, porque el año que viene volveremos a tenerlos, como digo, en Valencia, será el próximo, pasado mañana, el viernes 29 de septiembre del año 27, 29 de septiembre del 27, los Deacon Blue estarán en concierto en nuestra ciudad. Así que tendremos una enésima oportunidad de disfrutarlos en directo, no nos cansamos nunca de verlos en directo, en concierto. Pero bueno, ahora vamos a subir el volumen, más si cabe, recuperamos una canción que también me trae recuerdos muy especiales de un concierto aquí en Valencia, un concierto además de estos de Fallas que hacía una conocida cadena de radio. Los Gang, que estuvieron en concierto en nuestro país, aquellas Fallas, si mal no recuerdo, del año 90-91.

tuvieron un par de éxitos más, ¿eh? Los discos además estaban bestiales, brutales, salvajes, pero la verdad es que al final es como un one hit wonder de esos. O sea, la canción que nos quedó es esta, Better Days de los Gunn. Año 1989. Esta nos la pedían, ¿eh? Hace unos días. No recuerdo quién, pero nos la pedían a través del WhatsApp 682-2070-21 y prometimos ponerla esta semana. Ya no tuvimos programa, así que espero no nos lo hayáis tenido en cuenta. La ponemos hoy martes 13. Los Gunn, Better Days.

0: la banda escocesa Gunn. Y aquel inolvidable Better Days.
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Ahí están sonando Guns, recuperando aquel Birthdays, canción del año 1989, que nos lleva directamente a aquel rock de finales de los 80, cuando las guitarras también volvieron a ocupar un lugar más que protagonista en las listas de éxitos de Super.

principios de los 90. De aquel álbum también merece la pena recordar canciones como Talking on the Wall, Better Days, que hemos escuchado, o Inside Out, que también fue bastante conocida y muy programada en las radios. Y la historia de Gunn no terminó ahí. Después llegaron otros trabajos como Gallus en 1992, yo creo que es el mejor disco de Gunn, Gallus, y Swagger en el 94, el disco que incluía además su versión de Wurrappa, con la que consiguieron una enorme repercusión de nuevo. Y hablando de Gunn, no olvidamos aquella visita a Valencia en marzo del año 1990 que comentábamos, cuando formaron parte del gran concierto de Fallas, del gran musical de la cadena 40 principales, organizado por esta cadena de radio musical. Una época en la que la música, además, en directo convertía Valencia en una auténtica fiesta y un punto neurálgico, nunca mejor dicho, y valga la redundancia, de la fiesta a nivel mundial. Todo el mundo quería actuar en Valencia y venir a Valencia de fiesta. Pero si hablamos de guitarras, de riffs inolvidables, de rock en mayúsculas, ahora toca cruzar el Atlántico. Nos vamos a ir hasta Los Ángeles para encontrarnos, reencontrarnos con una de las bandas que cambió las reglas del juego a finales de los 80, como comentábamos, y a principios de la década de los 90. Son Guns N' Roses. Y atención, porque aquí hay nombres que forman parte de la historia del rock. Axl Rose, la voz inconfundible del grupo, Slash, con su sombrero de copa y una de las guitarras más reconocibles de su generación. Izzy Stradlin, la guitarra rítmica. Duff McKagan al bajo y Steve Adler a la batería, en la formación clásica que grabó su primer álbum. Y no, Richie Sambora no estaba en Guns N' Roses, ese era el guitarrista de Bon Jovi. Muchos os confundís a veces, ¿eh? Oye, ponme tal canción que tocaba Richie Sambora. No, Richie Sambora era el guitarrista de Bon Jovi en aquel momento. Aquí estaban Slash, Axl Rose, la voz, la guitarra de Slash. En 1987 publican un disco impresionante llamado Appetite for Destruction, un álbum que acabaría convirtiéndose en una de las grandes, de los grandes discos del hard rock, y de allí una canción que empieza con una guitarra absolutamente inconfundible y que además conocéis todos, que décadas después se convirtió en un clásico y sigue poniéndonos los pelos de punta, esa canción llamada Sweet Child O' Mine, Pero como el otro día estuvimos hablando de Terminator, algún oyente a colación de todo esto nos recordó que en la banda sonora original de Terminator 2 sonaba una canción de los Guns N' Roses.

a comerse el mundo. Aquel año llegó una canción que quedó ligada para siempre a una película de acción de las más emblemáticas de los 90, de acción, ciencia ficción y algo de terror. Terminator 2, Judgment Day, Terminator 2, el día del juicio final, con Arnold Schwarzenegger, de vuelta como el T-800. La canción se llamaba You Could Be Mine y apareció en la película, además de formar parte de Use Your Illusion 2, el álbum que Guns N' Roses publicó en septiembre del año 1991. Y el videoclip, con imágenes de la película y la presencia del propio Schwarzenegger, fue todo un acontecimiento para los seguidores de Guns N' Roses. Aquello era una combinación explosiva. Cine, guitarras, actitud y una banda en uno de los momentos más grandes de toda su carrera. Así que dejamos a un lado las máquinas del tiempo, pero no la potencia. Axl Rose a la voz y Slash a la guitarra. Duff McKagan al bajo y compañía. Los Guns N' Roses, una de las mejores canciones de la historia del rock. You Could Be Mine, de la película Terminator 2, el día del juicio final. Los Guns N' Roses.

0: Nosotros no usamos la tecnología esta de que tenía Skynet para viajar en el tiempo y mandar el T-800 de un año a otro. Nosotros tenemos nuestro DeLorean, nuestra particular máquina del tiempo. Insistimos, es un DeLorean, ¿eh? Porque nuestra película favorita, mira que nos gusta Terminator, ¿eh? Sobre todo Terminator a secas, la del 84, la original, y Terminator 2, ¿eh? Del 91. También porque somos muy de James Cameron, pero sí, con esto se nos ve el plumero. Menos Avatar, todo lo demás, ¿eh? Incluido Alien, Abyss y alguna otra película también de terror, pero no porque sea de miedo, sino porque era mala. Pero da igual, nos gusta Cameron. Pero digo yo que somos más de Regreso al Futuro, por eso lo del DeLorean, ¿eh? Pero bueno, ahí estaba el T-800 de Terminator, el tema principal. Esto fue el tema central de la banda sonora original de la película Terminator 2 Judgment Day. Terminator 2, el día del juicio final. La banda sonora a cargo de Axl Rose, Slash y compañía, los Guns N' Roses, You Could Be Mine, Guns N' Roses, desde Terminator 2, el año 1991. Tal día como hoy, un 13 de octubre de 1941, nacía Paul Simon. Hoy tenemos cumpleaños de los grandes, ¿eh? Tal día como hoy, el 13 de octubre, nacía en Nueva Jersey, en 1941, Paul Simon. Hoy cumple 85 años. 85 años cumple hoy uno de los músicos que tampoco necesitan demostrar absolutamente nada a estas alturas de la historia. 85 años, Paul Simon. Primero conquistó el mundo junto a Art Garfunkel con canciones que forman parte de la memoria colectiva. Después se lanzó a una carrera en solitario en la que nunca tuvo miedo de experimentar, de viajar musicalmente y de mezclar el pop, el rock con ritmos de otras partes del planeta. Si hay un disco que demuestra esa inquietud, es un disco muy recomendado, y más un día como hoy, el día de su cumpleaños, de su 85 cumpleaños, el disco Graceland de Paul Simon, publicado en el año 86. Un álbum extraordinario que sigue sonando fresco 4 décadas después. Así que hoy felicitamos a Paul Simon, como se merece, con su música, con ritmo y recordando que el talento de verdad no entiende de fechas de caducidad. Feliz cumpleaños, Paul Simon, hoy en Spectra Café. Recordamos a Paul Simon con Art Garfunkel. Con él llegamos a la, con ellos dos, pero por el cumpleaños, 85 cumpleaños de Paul Simon, con este Mrs. Robinson, llegamos a la pausa de hidratación de las 5 de la tarde. Y luego seguimos con la segunda parte del programa hasta las 6.
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0: Son las 5.
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vamos, vamos, vamos. Venga, venga, venga. Por fin, por fin, por fin es martes 13 de octubre. Aquí que nadie te pare. No vamos a bajar el ritmo, ya te digo yo que no. Segunda hora de programa, Spectra Café, la banda sonora de tu vida. Ya hemos superado la primera mitad de la tarde. El puente, la vuelta, la rutina. Y hemos llegado a este martes 13 de octubre del 26. De momento seguimos enteros, que ya es bastante. Por cierto, si eres de los que hoy no han salido de casa porque dicen que el martes 13, martes y 13, trae mala suerte, tengo una noticia para ti. La mala suerte es perderse esta segunda hora de programa. Eso sí que no tendría perdón. Así que te agradezco que estés ahí. Cuando son, estamos en directo, 5 de la tarde y las 5 de la tarde y 9 minutos, ¿eh? 9 sobre las... No me hagáis reír porque al final se me va el tema, se me va la cabeza. Si ya se me va de por sí, si me hacéis reír los que estáis aquí en la radio, en el estudio. 9 minutos, ya 10, claro. 10 minutos sobre las 5 de la tarde. Seguimos con música, con recuerdos, con canciones que forman parte de nuestras vidas, porque esta es la banda sonora de tu vida, Spectra Café en Spectra, y con otras cosas que, aunque pasen los años, siguen sonando como el primer día. Porque aquí no venimos a poner música de fondo de esa... cualquiera, ¿eh? Que se entere todo el mundo que aquí lo que suena está seleccionado de manera minuciosa, meticulosa, por una gente que está aquí, unos impresentables sinvergüenzas que están aquí hoy en el estudio, y que se ocupan de la programación musical de esta casa y son los que al final tienen la culpa de todo esto, ¿eh? Así que las quejas, las reclamaciones a ellos, ¿eh? Todo lo demás, para pedirme canciones y demás, yo intento colaroslas, por aquí, como quien no quiere la cosa, en esta franja vespertina en las tardes de Spectra. Y luego ya, si se enteran y me echan la bronca, pues ya me ocupo yo, no os preocupéis. Vosotros pedir canciones de esas que os gustan tanto, venga. Vamos con una de esas canciones que tienen personalidad propia. Hablamos de Alan Wilder, Andrew Fletcher, Martin Elgore, Dave Gahan. Una banda que convirtió los sintetizadores en una forma de vida y que nos han regalado durante décadas auténticos himnos, como es el caso de este Personal Jesus de 1989. Sirvió de aperitivo, a modo de anticipo, adelanto del disco Violator del año 1990. Este fue el primer single, luego ya llegaron canciones como Policy of Trust o Enjoy the Silence, pero antes, en el 89, Personal Jesus de Peace Mode.

17 minutos sobre las 5 de la tarde, las 17 horas, 17 minutos, por tanto. La voz de Dave Gahan. En la guitarra, teclados, secuenciadores, sintetizadores y demás están Martin Algor, Andrew Fletcher, Alan Wilder, el cuarteto de Depeche Mode, todavía cuarteto, en el año 1989, el single adelanto del disco del 90, del año 1990, Violator de los Depeche Mode, la canción Personal Jesus. Salto cuantitativo, cualitativo, como quieras llamarlo, ya sabes que aquí va a sonar siempre máxima calidad, sí, sí, calidad 4K, ¿qué digo 4K, Ultra HD, ¿qué digo Ultra HD? 8K, La mejor selección de éxitos, con la mayor calidad de sonido, melodías inconfundibles de los 80, 90, 2000, también los 2000. Parámetro musical del año 2002, del Capicúa 2002. ¡Qué buen año, buena cosecha! Muy buena cosecha, gran selección del año 2002. Una de las joyitas del soulful de aquel momento, del sonido house. Sí, sí, comercial, pero con una calidad. Madre mía, qué bueno, anda que no he bailado yo esto. Suavecita, que también me apetece. En esta tarde del martes 13 de octubre suena James Douglas, Out of Your Mind. ¿Y qué queréis que os diga? Esto es un auténtico lujo, una pasada de canción, de esas producciones que te enganchan no solo por el ritmo, también por la base, por esa sensación de que cuando entra el sonido más groove del tema, este tipo de producciones y de melodías, ya no hay mucho más que pensar, solo hay que dejarse llevar. Pues de eso se trata con esta canción, porque en Spectra Café nos gustan los clásicos, nos encanta la New Wave, el synth pop, el sonido de los 80, de los 90, pero tampoco le hacemos ascos a viajar hasta el año 2002 en este caso, cuando encontramos una joya como esta. Música electrónica, house del bueno, del de calidad. La música electrónica tiene muchas caras. Puede ser más oscuro, más hipnótico, más elegante o directamente una bomba para la pista de baile. Y ahora mismo nos quedamos con esta última opción. James Douglas, Out of Your Mind, año 2002. House del bueno, pero del bueno sublime. O sea, excelencia elevada a la enésima potencia. ¡Qué bueno es esto! ¡Qué bueno! ¡House del bueno! Para ponerle otra marcha a este martes 13. En Spectra FM, la banda sonora de tu vida. Aquí seguimos, en Spectra FM, en directo. Spectra Café, la banda sonora de tu vida. Sin supersticiones, pese al martes y 13 y con el volumen bien arriba. ¡Venga, al máximo! James Douglas, año 2002. Out of your mind, qué buena es.

saludo para nuestro querido oyente desde Playa de Miramar, cerca de Piles, en la comarca de Las Afora, aquí en Valencia. El amigo Borja, Borja y el resto de la familia. Desde Playa de Miramar, con su particular Oh Mama. Claro, está celebrando como si no hubiera un mañana, nuestro Oh Mama de antes, en referencia a este Out of Your Mind de James Douglas del año 2002, que por supuesto se merece un Oh Mama en toda regla, ¿eh? Oh, oh, oh, oh, oh Mama. ¿Qué pasa, Borja? ¿Qué pasa, people? Elo de Torrente. De la que te traes tú solo, Ballester, ¿eh? ¡Qué bien te lo monta! ¡Buenas tardes, Ballester! ¿Qué pasa, Josevi? Un saludo para todos los calamares, ¿eh? Sobre todo los que siguen ahí currando a estas horas ya, algunos ya pensando en, ya te digo, el fin de semana. L de Torrente, un beso también para ti, venga. El amigo Jorge desde Moncada, que es muy de pecha también, muy de pechero, muy de pechero, que estaba celebrando mucho que hubiéramos puesto hoy el personal Jesus. Nos manda además fotos de radiocasetes, radiocasetes en plural, porque manda varias fotos de radiocasetes, radiocasetes, los radiocasetes estos del coche, los que cogían el cartucho, este gordo también del de los coches así más antiguos, ¿no? El radiocasete antiguo, antes del radiocasete del coche estaba el que era una cartuchera, exactamente. Se llamaba así, ¿no? Cartuchera. Metías el cartucho. Oye, José Vicente, ¿sabías que la expresión esto es jauja proviene del nombre de la ciudad real, de una del... voy a volverlo a leer. O mejor, vuélvemelo a mandar. Que creo que lo he borrado. No. La expresión esto es jauja... esto es jauja... Joder, no veo nada, ¿eh? O sea, no entiendo esto. La expresión esto es jauja proviene del nombre de una ciudad real que está en Perú, llamada Jauja, situada en el fértil valle de Mantaro. Cuando los conquistadores españoles, liderados por Francisco Pizarro, llegaron... Esto es muy del Día de la Hispanidad, ¿no? También, aunque esto era más tarde. 1534, más o menos. Yo estaba allí, me acuerdo. 1534, ¿eh? Año más o menos, ¿eh? Año 1534, antes de Cristo. Situada en, el fértil valle de Mantaro, la ciudad se llamaba Jauja. Cuando los conquistadores españoles, liderados por Francisco Pizarro, llegaron a este importante centro inca, originalmente llamado Hatunsausa, se llamaba así, Hatunsausa. En 1534 quedaron impactados por la inmensa riqueza acumulada. De ahí lo de esto es jauja, ¿eh? Muy bien, muchas gracias. Jorge, no escribas más, por favor. Mándame más fotos de radiocassettes, de esos chulos, que me gustan mucho. Buena vez, Prada, Calamar, ¿qué pasa? Un abrazo a toda la people que está ahí en la radio y los que están escuchando. Gracias, Jorge de Moncada, un beso. Traje foto más chula de los de Pets. Un saludo para las sepias también, ¿no, Ballester? Que siempre... ¿eh? Claro. Pero también es verdad, calamares y sepias, tienes toda la razón. Al rincón de pensar. Jorge y Borja, ambos al rincón de pensar. Gracias, Caro, guapo, dice temazo, ¿eh? El tema que has puesto antes, el Mr. Robin, Mrs. Robinson, ¿no? Mrs., ¿eh? Una mujer. Mrs. Robinson, siempre he buscado un hueco para escucharla, es una pasada de canción. Pues nada, aprovechando que hoy cumple 85 años Paul Simon, hemos puesto a Simon y Garfunkel, Simon y Garfunkel, ¿eh? Y ese Mrs. Robinson, claro. Calu de Meliana, que es un tío que sabe mucho de música, que es un cultureta de esto de la música. Es verdad, sabe mucho, tiene mucha cultura musical y nos da las gracias por haber puesto Missy Robinson de Simon y Garfunkel, no como otros que he mandado al rincón de pensar por turras.
Tomás de Bayport, a ver qué me dice Tomás. Buenas tardes, triste noticia. Triste noticia, el fallecimiento de J. Demasiado. Sí, descansa en paz, ánimo a la familia, amigos y compañeros, de tu parte. Lo trasladamos también de tu parte. Gracias, Tomás, un beso. Dice, lo que menos me gusta del martes y 13 es que es martes, porque el 13 es mi número favorito, comenta Tomás desde Paiporta. Y nos pasa, esto nos sucede a muchos, lo del 13. A mí el 13 es un número que me gusta mucho. Me da mucho coraje cuando viajas a según qué estados de Estados Unidos, según qué sitios, qué lugares, qué parajes de Estados Unidos, tienen el 13 borrado del mapa, sea para una calle o en la habitación de un hotel, es difícil que... O sea, si pides, es profeso, que te den la habitación número 13, es que no va a estar la 13, no existe, ¿sabes? Directamente, no es que la tengan... No, no, la tienen, pero no... No se la dan a ningún cliente, ¿vale? Y no entra nadie a saber qué hay también, en la habitación 13, pero no es así, es que no tienen el 13, saltan del 12 al 14. Para los que el 13 es nuestro número favorito, pues a veces esto da rabia. Andrés Valero, DJ Piscas, ¿cómo estás, Andrés? Señor, muy buenas a todos. Noticia muy triste. Un abrazo también para la familia de Juanjo, de nuestro compañero. Ayer nos enterábamos de la triste noticia del fallecimiento de Juanjo, Juan José Alamañac. Jota, nuestro compañero Jota, Jota Demasiado. Y nada, muchos oyentes hoy trasladando su cariño. Y sus condolencias también para que esa muestra de cariño, para que traslademos a la familia y a los amigos del entorno de Juanjo, nuestro más sentido pésame y por supuesto todo el cariño y afecto y los besos que están mandando, todos los abrazos y besos y cariño que envían para la familia de Juanjo. Así que gracias, chicos, chicas, gracias. Se lo trasladamos a su mujer, a Isa. Gracias por ponernos antes el Winning Round, que iba dedicado a él también. The Promise, qué bueno eres, gracias Ballester. Nada, gracias a vosotros, Andrés Valero y compañía. Manuel, taxista desde Pinedo, dices, con la edad además se nos hacen, se nos agrandan los... sí, eso lo desconocía más que nada porque quedan colganderos, ¿no? Claro, claro, empieza como a descolgarse todo, ¿no? Que la gravedad empieza a hacer efecto con el paso de los años. Entonces, tampoco es una cuestión de tamaño, es que van colgando más, claro, ocupan más sitio porque también se van descolgando, exactamente. Es decir, las orejas también se hacen más grandes, de eso no me había dado cuenta. O sea, las tuyas, las mías están... Es pura fibra, lo que tengo por orejas, esto es... Y mira, no me había dado cuenta de esto, también, es verdad. Y los pelos, salen pelos, crecen pelos en sitios insospechados del cuerpo. Hemos acabado hablando de esto, Manu, el taxista desde Pinedo. Fran de Torrente, también hablando de pelos en las orejas. Bueno, pues así va la tarde. Esto es, son los oyentes. Es el estereotipo de oyente de Spectra a estas horas, es este. O sea que tampoco le podemos pedir peras al olmo. No era mi intención. Súper bonito acabar hablando de pelos en las orejas, de verdad. Jorge, tú estabas castigado en el rincón de pensar, no sé qué haces escribiendo ahora. En los hospitales no suele haber habitación 13. ¿En qué hospitales no hay 13? No, puede ser, puede ser. Hay decimotercera planta tampoco, en un hospital. No, no sé. No he caído yo en eso, Jorge. No seré yo quien te lleve la contraria. Por eso te voy a poner esta canción de Anclar, que como no la has pedido, precisamente por no pedirla, te la voy a dedicar. A un día que no te pones pesa pidiendo canciones. Es broma, tonto, tontaco. Qué broma, hombre. Anclar, Heaven.

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Las 5 de la tarde y 55 minutos, 5 para que sean las 6 de la tarde del miércoles 13 de octubre. Y así, casi sin darnos cuenta, hemos llegado al final de estas 2 horas de música, recuerdos y muchas, muchísimas emociones esta tarde de martes, aquí en Spectra Café, la banda sonora de tu vida en Spectra FM. Martes 13, vuelta del puente y una tarde en la que hemos viajado por distintas épocas. Desde los clásicos que nunca se marchan hasta esos sonidos electrónicos que nos siguen poniendo las pilas y la carne de gallina, que nos siguen erizando el vello. Gracias, como siempre, por estar ahí, al otro lado, acompañándonos una tarde más. A quienes nos escucháis en casa, en el coche, en el trabajo o donde quiera que os encontréis, gracias por formar parte de esta pequeña familia musical.

quiero despedirme con esta canción. Una canción de J. Demasiado y Zona Industrial. Porque hay momentos en los que la música dice mucho más de lo que nosotros somos capaces de expresar con nuestras palabras. J. no es otro que nuestro compañero Juan José a la mañaca. Para nosotros, Juanjo, J. Así que esta última va por nuestro compañero, por Juanjo, al que ayer despedimos con tristeza y al que hoy recordamos con cariño. Un abrazo para él y para todas las personas que le querían y que le siguen queriendo. Para su entorno más cercano, para su familia y, por supuesto, para sus amigas y amigos. Y faltaría más para sus compañeros de la radio, de esta radio de Spectra. Soy José Vicente Ballester. Esto ha sido Spectra Café, la banda sonora de tu vida hoy en Spectra FM, dedicada especialmente estas dos horas, dedicadas a nuestro compañero Juanjo, J Demasiado, Juan José a la mañaca. Descanse en paz. Cuidaos mucho, disfrutad de la música y nos volvemos a encontrar mañana por la tarde a las 4 en punto. Hasta entonces, que la música nunca os falte. J. Demasiado y Zona Industrial. Demasiado.

0: Vengo a bailar este fin de semana. Lo pasaré genial.
1: Son las 6.
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Hola, ¿qué tal? Buenas tardes, bienvenidas, bienvenidos a Spectra. Me vais a tener que disculpar porque llevo un rato con unos problemas y estoy intentando solucionarlos. No son de la emisora, son personales, por lo que os tengo que dejar una sesión y nada, espero que sigáis escuchando la emisora, ¿vale? Hasta las 8 que vaya mi compañero José Gálvez.

Nada, yo desde mi punto, nada, desde aquí quería transmitir mis condolencias a la familia de J. Demasiado y a Isabel y a todas y a todos. Un fuerte abrazo. Y nada, me tengo que ir. Bueno, ahí, no sé si alguno lo sabrá, tengo a mi madre en el hospital, la han operado de la cadera y tengo problemas, me han llamado, tengo que ir al hospital. Cosas del directo. Con que dejo la sesión y nada, disculparme, ¿eh? Cuando las cosas no van bien, pues mira.

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0: Son las 7. 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

Bueno, hola, buenas tardes. Disculparme porque he tenido ciertos problemas personales y no he podido estar la primera hora como uno quiere estar. Vale, he estado un ratito hablando con la persona que tenía que hablar y parece que está un poco esto controlado. Nada, desde el día 8 tengo a mi madre en el hospital y a veces pues las cosas hay que llevarlas con paciencia y tranquilidad. Pero bueno, voy a intentar que esta segunda hora sea más tranquilita.

0: Bueno, aquí tengo una mini pincher.
1: Deje portarte bien, ¿vale?
0: No pesa ni un kilo y medio.

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Bueno, a ver si recuperamos esta cartita que puse el otro día. Lo que no sé es dónde la acabé.

como no tengo el WhatsApp, no me podéis ayudar. Sé que el otro día puse esta carteta hasta cierto tema, pero he seguido metiendo más temas. Y por cierto, la carpeta que empecé en el 2024, la carpeta del Rubio, ya me he ido hasta el tema 44 y puedo decir, para mí es de lo mejorcito que tengo que poner. A mí me encanta. Estoy trabajando en ello, ¿eh? Si me da tiempo, pongo un poquito. Os pongo una mezcla que os va a encantar. Aunque la hora que es, ya veremos.

¿Ves? Esta a mí ya no me suena.

Bueno, y como comenté antes, pondré un poquito de la carteta esta que tengo del Rubio. La verdad que me ha sido bastante difícil, ¿eh?, hacer el programa. Bastantes problemas y nada, creo que ahora irá mi compañero José Gálvez. Os dejo con él. Y disculpar porque cuando las cosas no van mal. A ver si la semana que viene la cosa va mejor.

0: Son las 8.
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1: Bueno, y después de ese pedazo de programa que se ha marcado nuestro compi DJ Calu, comienza ahora el Sundays at Heaven.

0: Bienvenidos a Sundays at Heaven, un saludo de Artur Ferrera, que va a estar con todos vosotros los próximos 120 minutos, dando un repaso a la mejor música de mediados de los 90 a principios de 2000. Para el programa de hoy hemos seleccionado unos temas muy, muy chulos. Como tú, haremos un par de viajes en el tiempo, uno a finales de los 80 para descubrir los temas que marcaron los inicios de las pistas de baile, y otro al presente para ver qué se está pinchando hoy en día. También escucharemos un tema actual de una banda mítica de los 80 o 90 en ¿Qué hay de nuevo, viejo? Y para acabar, os pondré esas dos versiones del mismo tema para que tú decidas cuál te gusta más. Y hoy la familia de Spectra FM está de luto porque nos acaba de dejar nuestro compañero J Demasiado. O sea que este programa va dedicado para ti. Y si ya estáis preparados, comienza ahora la edición número 294 del Sundays at Heaven.
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Era Juan José Alarmañac, que nos acaba de dejar tristemente. La familia de Espectralo vamos a echar mucho de menos, un grande de la música. Y este temazo del año 93, este Demasiado. Y prepárate, porque para esta primera parte del Sundays AGB hemos seleccionado a Deja Vu, Dune, Digipop, y lo subiremos el nivel con Jamal Spoon, W, DJ Carlos, Dalia Brown, Ken Laszlo. Y como siempre, acabaremos la primera parte del Sundays con ese que hay de nuevo viejo, que vamos a rescatar una canción actual de una banda mítica de los 80 llamada The Church. Y esta es la música de tu vida. Ella es Alexia con este The Music I Like. Bienvenidos a Sundays AGB.

0: que desde Italia, con este The Music I Like, reventó todas las pistas de, de baile a finales de los años 90. Y además llegó a ganar el Festival de San Remo de 2003, nada más y nada menos, ¿eh?
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0: Y vamos a pasar a saludar a toda esa gente que está sintonizando Spectra FM a través de las frecuencias moduladas de Alicante, Castellón y Valencia, a través del DAB Plus y el TDT para Valencia, los que estáis en ese rinconcito de la serranía, y todos los que os conectáis online desde cualquier parte del mundo, muy buenas tardes, bienvenidos. Ya sabéis que podéis participar en directo a través del WhatsApp 682-2070-21. Cuéntame qué tal te ha ido el puente. ¿Cómo has empezado esta semana corta? Espero que mejor que yo. Bueno, cuéntame lo que te salga de las teclas. 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Y seguimos con la mejor música de tu vida. Ella es Tasmin con Deja Vu y este Unbreak My Heart.

Esta fue la adaptación a las pistas de baile de ese temazo de Toni Braxton, ese Unbreak My Heart. Esta vez a cargo de Deja Vu con la voz, ese pedazo de voz de Tasmin. Y la verdad es que el resultado fue espectacular. Y vamos a pasar a saludar a toda esa gente que nos está escribiendo ya a través del WhatsApp de Spectra FM, 682-20-70-21. Por ahí tenemos al tío Alejandro San Eugenio desde Gandía, buena vez Prada. Al tío Gometti desde Almasora, yepa, yepa. Al tío Rodrigo desde Callosa de Segura. Y a Elo de Torrent. Muy buenas tardes. Bueno, y el jueves estuvimos viendo al tío Veneno ahí en la exposición del Centro del Carmen del Espiral. La verdad es que estuvo muy bien. Y vamos a rescatar ese himno de Espiral, este temazo de Dune, Espiral. Espiral.

Este era el tema de Espiral, ya sabes, esa famosa discoteca que estaba en La Liana, en Valencia. Y este tema llamado Dune, que fue compuesto por Germán Bou. Y os voy a leer lo que nos ha enviado la tía Elo, porque la verdad es que tiene toda la razón, y es una frase que dice: alguien me preguntó por qué amo tanto la música, y yo respondí sin pensarlo demasiado: porque es la única que se queda cuando todos se van. ¿Qué pasada?

y nos vamos a hacer el primer viaje en el tiempo. Nos vamos hasta el año 1989, porque este grande de la música llamado Iggy Pop editó este Living on the Edge of the Night. Y con este tema llegaremos a las 8:30 de la tarde. Ni se te ocurra cambiar de día. Continúa aquí en Spectra FM, porque esto no ha hecho nada más que empezar.

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1: Y ya me has alcanzado las 8:30 de la tarde. Estás aquí en Riguroso Directo, en Sundays at Heaven.
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0: ¡Vamos, gitana!
1: Pone canciones que son una pasada y versiones que, bueno, esto ya es lo más. Como es el caso de esta versión del Ride in the Night de Jam & Spoon. Con esa guitarra y esa voz de Plavka. Vaya pasada, ¿eh? Saludamos a más gente que nos escribe a través del WhatsApp de Spectra FM. Por ahí tenemos a Alberto y a Gloria con su bebecito. Que ya están en casa, pues nada, pues este tema va por los tres. No, no le enseñes el reggaetón, ¿eh? Enséñale la buena música.

0: Ellos eran los chicos de Jam and Spoon, con la voz de Plapka y este Right in the Night.
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0: Y ya sabes que si quieres estar al tanto de todo lo que se cuece en el programa, además todas las semanas subimos un vídeo y analizamos con la ayuda de la IA la letra de la canción, puedes seguirnos en las redes sociales. Estamos en Facebook e Instagram como Sundays at Heaven.

Y este es el tema que hemos seleccionado esta semana para las redes sociales. Ellos son los chicos de Dada You con este Dancing with an Angel. Hemos alcanzado ya prácticamente las 9 menos 20 de la noche. Estás aquí en Sal.

0: Ellos eran los chicos de W con este Dancing with an Angel, un rompepistas que vio la luz en el año 1995. Y es que a nosotros nos gustan los noventas.
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0: Y seguimos subiendo el nivel. Esta vez regresamos a nuestro país porque este chavalote llamado DJ Carlos se atrevió a adaptar a las pistas de baile el Steel Can de Carlos Cranberries. Y yo no sé a ti, pero a mí me gusta mucho, ¿eh? Bueno, cuéntame, ¿qué tal? ¿Cómo lo llevas? 682 20 70 21.

Él era Carlos Rodríguez, más conocido como DJ Carlos, y su Steel Can. Y vete preparando porque enseguida nos vamos a escuchar ese microespacio llamado ¿Qué hay de nuevo viejo? Todas las semanas ponemos un tema actual de una banda de los 80 o de los 90, porque hay muchas que siguen editando temas. Y esta semana hemos seleccionado a The Charge. Pero antes, vamos a rescatar este temazo de Dalia Brown y este Baby, I Need Your Love.

0: Ella era Dalia Brown con Papa Ronnie. Y en el año 1997 desde Italia editaron este Baby, I Need Your Love.
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0: Y ya sabes que de aquí en Spectra FM, detrás de un temazo viene otro. Nos vamos a escuchar este, de esa famosa película llamada Fame, pero esta vez con Betty V.

0: nuevo, viejo.
1: Y nos vamos a rescatar un tema actual de una banda ochentera, los australianos llamados The Charge, que lanzaron temazos como ese Under the Milky Way, pero esta vez en el año 2023, o sea, hace nada, vio la luz este temazo llamado Western. Y con este tema llegaremos ya a las 9 de la noche. Ni se te ocurra cambiar de día. Continúa aquí en Spectre FM, porque vamos a escuchar unos breves consejos y enseguida volvemos. No te vayas.

0: Son las 9. 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
1: Y ya estamos aquí de vuelta, prepárate porque comienza ahora la segunda parte del Sundays at Heaven. Si te acabas de incorporar, ¿dónde estabas? Tienes una cita conmigo todos los martes de 8 a 10 de la noche. Y en la primera parte nos centramos más en los 90 con alguna pincelada de los 80. Y en la segunda parte del Sundays escuchamos ritmos más de 2000 y actuales. Y vamos a empezar con este temazo de estos chicos llamados Absalom y su Secret.

Estos eran los ritmos potentes que nos llegaban desde Bélgica con este proyecto llamado Absalom y su Secret. Y prepárate, porque para esta segunda parte del Sundays vamos a escuchar a la Luna, Ed Hornis, Armin Van Buuren. Y luego en la traga final del programa estará Camel Path, Drundel, Faileth. Y acabaremos, como siempre, el programa con esas dos versiones del mismo tema. Que hoy, el original, nos vamos a ir a cuando yo era casi un bebecito. Al año 1975, nada más y nada menos. Y seguimos con ritmos que hace mover el culete, seguro. Aquí está preparando la cena y moviendo el culete, ¿eh? Que te veo. Ella es DJ Dina y este Around Your Way.

0: Estos eran los sonidos que nos llegaban desde Elche y Alicante con este proyecto llamado DJ Dina y su Around Your Way.
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0: Y ya sabes que si quieres participar en directo en el programa, lo tienes muy muy fácil. Envíanos un WhatsApp al 682 20 70 21 y cuéntame qué tal llevas este principio de semana, que esta semana es cortita, ¿eh? Y seguimos con canciones como las que te mereces. Ellos son La Luna y este Kisses of Fire.

Ellos eran los chicos de La Luna, un proyecto que desde Bélgica en el año 2000 editó este Kisses of Fire. Y más mensajes que nos llegan al WhatsApp de Spectra FM, 682 20 70 21. Por ahí tenemos al tío Felipe desde Mislata. Por cierto, el sábado nos lo pasamos en grande. Y el domingo, vaya pedazo de paella, ¿eh? Bueno, pues un abrazo desde aquí. Bueno, pues para ti este temazo de Head Hornies y su In Your Eyes.

Él era Antonio Martínez, un DJ y productor valenciano que con el seudónimo de Head Hornies reventó la pista de baile con este In Your Eye.

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1: Y nos vamos a hacer el segundo viaje en el tiempo del programa de hoy. Nos vamos casi al presente. Nos vamos hasta el año 2019. Porque este grande de la música, Armin van Buuren, con la colaboración de Candence Sosa, editaron este Runaway. Y con este tema pasaremos un poquito de las 9:30 de la noche. Ni se te ocurra cambiar de dial. Continúa aquí en Spectra FM. Porque aún nos queda la traga final de hoy, ¿eh? Ya te advierto que va a ser buena.

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1: Ya estamos aquí de vuelta, ya hemos alcanzado las 9:30 de la noche y ahora entramos en la recta final del Sundays de hoy.

te has perdido parte del programa, a partir de mañana puedes entrar en iVox.com o heardis.at. Ahí están todos los programas del Sunday desde que empezamos por allá por el año 2012. Y uno de estos, de esos temas que a mí me vuelve loco es este Breath de Camel Path. Bueno, cuéntame qué tal, ¿te gusta o qué? 682 2070.

Y por ahí. Y por ahí. Está el tío Rodrigo de Callosa, segura que se despide, que se vaya a hacer la cena, a dormir o no sé qué, no sé. Y a Alberto, que está dándole el vive a la nena. Pues vaya movimiento.

Seguimos con musicón como el que te mereces. Ellos son Drundel y este Elastic. Ya hemos alcanzado las 10 menos 20 de la noche. Estás aquí en riguroso directo en Soundlinks of Heaven en Spectra FM. Ya sabes, una cita semanal todos los martes de 8 a 10 con la mejor música de tu vida.

0: Ellos eran los chicos de Dwinder con este Elastic, que vio la luz en el año 2001.
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y ya en los últimos coletazos del programa de hoy. Y antes de irnos a escuchar esas dos versiones del mismo tema, nos vamos hasta el Reino Unido, porque Faithless con Nathan Ball en el año 2021 editaron este I Need Someone.

0: ellos eran los chicos de Fileless, con Nathan Ball y este Jotun remix de este temazo llamado I Need Someone.
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0: Y ahora sí que sí, llegamos ya al final del programa de hoy, pero como siempre, no nos vamos sin escuchar esas dos versiones del mismo tema. Hoy el equipo de producción del programa ha seleccionado la canción Sister Golden Hair. Y nos vamos hasta el año 1975, porque esta banda llamada America editó ese Sister Golden Hair y fue todo un pelotazo. 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

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Ellos eran los chicos de América que en el año 1975 llegaron al ser número uno en las listas de éxitos de los Estados Unidos con este Sister Golden Hair. Y 18 años más tarde, casi nada, este proyecto valenciano llamado Hispanic, que detrás de él estaba Rafael Gisbert y la voz de Fina Mercher, adaptaron a las pistas de baile noventeras este Sister Golden Hair. Y con este tema ya me despido de todos vosotros. Soy Artur Ferrera. Gracias por haber compartido conmigo estos 120 minutos de música y buen rollo aquí en Sundays at Heaven en Spectra FM. Ya sabes que si te has perdido parte del programa de hoy, lo puedes escuchar a partir de mañana en iVox.com y Hearbeats.app. Y si lo deseas, nos escuchamos la semana que viene a partir de el martes, a partir de las 8 de la tarde, aquí en este mismo punto del dial. Y hasta entonces, que seáis muy, muy malos.

0: Son las 10.
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0: Son las 11. 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

0: Son las 12. 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

Bueno, pues ya estamos por aquí. Ahora vamos a hacer lo que podamos. Hoy comienza Sube que te llevo con una triste noticia. Creo que ya muchos ya lo sabéis. Hoy va a ser un día duro aquí en la radio. Por lo menos para unos cuantos de nosotros. Pues antes de ayer nos dejó un compañero de radio, de vida, de cosas, de todo, desde hace muchos años, DJ, amigo. Y hoy tendremos que ir a despedirlo, un momento muy doloroso. Vamos a poner música, hoy no iba a venir a hacer el programa. Porque hoy es uno de esos días que la vida se encarga de recordarte de que eres una mierda y de que todo lo que hacemos no vale para nada, porque al final te vas y no te puedes llevar nada. Así es que, por lo dicho, hoy iremos a despedir a nuestro amigo Juan José, nuestro amigo J, demasiado. Ya sabéis que dejó de hacer el programa en la radio por problemas de salud, pues al final se ha tenido que marchar. Y dejarnos pues con ese vacío que nos va a quedar en la radio, porque ya nos habíamos acostumbrado a él. Y además es un tío que se hacía de notar por donde pasaba. Hoy le vamos a dedicar el programa a él. Seguro que lo está escuchando. Pondremos toda esa musiquita que él también había decidido empezar a descubrir, a cambiar esos conceptos antiguos que teníamos muchos y evolucionar un poco hacia adelante.

Hoy terminaremos el programa un poquito antes también. Y así nos iremos al tanatorio a despedirlo y luego pues a darle el último adiós. Vamos a intentar no estar tristes, aunque va a ser jodido.

por ahí tenemos a Emilio de la Vila, María José de la Punta de Taelo, bienvenida a Izquierdo, que también está por ahí. Juan Fraez de Cartagena, Calu, Román. El tío Paco desde Paterna, Inés desde Alicante. La Chima, que también está por ahí. Bueno, vamos a intentar hacer como si no hubiera pasado nada, que creo que es lo que él hubiera querido. Ya sabes que el programa se lo vamos a dedicar a él, luego iremos a dar el último adiós.

Marga, muy buenos días. Fernando desde Picasen, que también se va subiendo. Muchos ánimos me decís por aquí. No, yo no lo necesito. La familia y la gente que estaba llegada, o sea, ellos de verdad. Yo solamente transmito el mensaje porque había mucha gente que no se va a enterar. Que era porque, claro, era un tío que lo quería mucha gente. Conocía muchísima gente en la noche y en muchos sitios. Entonces, pues nada. Hoy iremos a despedir. Fernando desde Picasen, buenos días. Tampoco me gusta hacer estas cosas demasiado ruidosas por la radio. No soy de contar cosas personales. No me gusta, nunca me ha gustado. Soy anti. Pero bueno, era un compañero de la radio. Todos lo habíais escuchado. Todos habíais disfrutado de su música. Y yo creo que era lo correcto. Raúl, buenos días. Aurori, que también está por ahí. De San Feliu, Ricard, bienvenido.

Ahí está el tío Fran de Torrent, que también se sube. El tío Manuel es de Paterna, que aparece por ahí también.

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Bueno, ya tenemos por ahí también a Juan Mengual, chaval, buenos días. Todos estáis dándole ahí el pésame, pero bueno, ya vamos haciendo camino, porque si no... Ya sabes que hoy le vamos a dedicar, voy a poner estos temas así que me gustan a mí, para dedicárselos a nuestro amigo Juan José, J demasiado conocido por todos, que nos ha dejado y que vamos, la que hay ahí liá, cuando vayamos allá arriba, las mejores piezas las tenemos allí, vaya tela. Otra estrella que se, como dicen, otra estrella más en el firmamento. Otro DJ bueno, buenísimo que se nos va, compañero, productor y sobre todo un cachondo mental donde lo subiera.

Oscar Méndez dice, ojo con la mierda de publicidad que sale en vuestra aplicación. O sea, la estoy quitando, ¿eh? No la busquéis en Apple Store, que ya no está. Y ya os diré cómo escuchar la radio, porque la app no la vamos a cargar. O sea, no me gusta. Alfredo, desde Barrio del Cristo, muy buenos días. De hecho, les voy a cortar la señal en breve.

El tío Rubén desde Burjasot, que también se nos sube. David desde Hospitalet. El tío Alfredo desde el Barrio del Cristo. Todos estáis mandando ahí un fuerte abrazo y un pésame para nuestro amigo Jota. Ahí va, va, ahí queda registrado, ¿eh? Eva desde Nájera, muy buenos días, bienvenida. Salva desde Alcira, cabronazo, buenos días.

Chimo desde Cantabria, no pa dejas que no te dejaremos tirado. Dice, no, si avisáis no me dejáis colgado con la bebé. Si colgamos, si descolgamos la bebé. No te preocupes que algo inventaré. Si no, siempre apuntaros la página web de Spectra FM.es. Ahí tenéis un link, un play para que la escuchéis.

pum, pum. Tío Paco desde Paterna, grande. Dice, los que están preocupados por la MP, tranquilos, que el tío Edu se inventará una movida. Y hará funcionar. Y a funcionar, como lleva haciendo toda la puta vida. Oscar dice, volvemos a la web. No, tú, vosotros, mientras suene, mantened lo que tengáis, ¿eh? No os preocupéis por escucharnos por donde sea.

Ahí está el tío Goyo, también es de Ruzafa. Es que por aquí siempre quedarán sus sesiones. Ahí los que tengáis suerte de haberlos descargado, porque él siempre regalaba una cuando hacía el programa, ¿eh? Es que ahí tenéis un recuerdillo también. Bueno, el tío Vito que también está por ahí. Ya sabes que hoy estamos dedicándole el programa a nuestro amigo Jota, que nos dejó antes de ayer. Y cortaremos antes, en cualquier momento me despediré, porque no, cuando uno está, no está para hacer las cosas, no las hace. Lo que pasa es que debería venir hoy un rato, y lo he hecho por él también, por estar aquí un poco, recordarlo, que os enteréis. Que le llegue a alguno que no tenga contacto directo y quiera ir a despedirlo, pues también la radio a veces también sirve para mandar mensajes, ¿no?

The Heartbeat, Heartbeat. Ahí está Javi del Gra, buenos días, por decir algo. Tuve la suerte de conocerlo y se ha ido una gran persona. Y condolencias a Isabel, las haremos luego. Gometi, que también está ahí, buenos días.

Por cierto, martes y 13, que fuera, ¿eh? Madre mía. Hoy es San Eduardo también. Bueno, no. Felicidades también a todos, dentro de lo malo, a todos los tocayos que haya por ahí.

Bueno, y está también Diego Maravilla, nuestro amigo, que nos da su pésame al tío J. Pues ahí queda. Bueno, ahora yo ya me voy a despedir, lo siento mucho, hoy tiene que ser así, va a ser, ya dije que iba a ser más corto el programa. Yo ni estoy en condiciones, ni me apetece. Yadira, buenos días también, lo siento mucho para la gente. Mi obligación era estar aquí hoy un rato, y lo estoy, esto se quedará grabado. Luego subimos a iVoox también para que quede ahí como que hemos hecho el programa, aunque haya sido la mitad solo. Yo voy ahora, luego iremos aquí, tío Juan y yo y algunos más a despedirlo. Estaremos allá a dar nuestras condolencias al tanatorio. Y la vida sigue y seguiremos para adelante. No pasa nada, ¿eh? A todos nos va a tocar, así es que no os preocupéis, que os va a llegar. Amigos, gracias por estar ahí. Un fuerte abrazo a todos. Un beso muy grande a todas. Esto sigue mañana más y mejor. Así es que un saludo de Edu Gómez. Hoy como Edu Gómez. Hasta luego.

Señoras y caballeros, es un gran honor para mí dirigirles la palabra esta noche. No puedo dejar pasar esta ocasión sin rendir un homenaje a nuestros huéspedes de honor.